En nuestro programa de hoy, Helen Renaissance, 16ª entrega. El pasado lunes transmitimos el primer acto completo de Amistad, ópera en dos actos del compositor Anthony Davis, con libreto de su prima, la poetisa Tulani Davis, encargo artístico realizado por la Ópera Lírica de Chicago, donde la obra recibiera su estreno en 1997. Esta noche traemos a ustedes el acto segundo y final de dicha importante creación lírica de finales del pasado siglo XX. Hablábamos entonces del personaje del dios del engaño, quien comienza y culmina la ópera, oscilando su canto entre algunas súbitas efusiones líricas y un fuerte y marcado ritmo sincopado. Sus melodías son angulares y abrasivas, profundamente enmascaradas en la métrica rítmica, presentando una música jazzística influenciada por Thelonious Monk y Miles Davis y acompañada por la batería de tambores incluida en la orquesta sinfónica. Maestro del disfraz y del engaño que vive al margen de las sociedades humanas, Esu conoce todas las lenguas. Es inmoral y se metamorfosea en diferentes formas como animales, robando, molestando y hasta matando a algunos de ellos. Hallamos en el personaje de Loki, en la mitología norirlandesa, a su homólogo, a quien Richard Wagner convirtiera en Loge, una deidad de similares características, además de poseer el dominio sobre el fuego. Por otra parte, la música asignada a John Quincy Adams expresa el ideal americano de la libertad y la justicia. Su aria del acto primero, como hemos apreciado, posee un acompañamiento de percusión gamelán indonesia, abogando por un equilibrio entre credo y visión y entre ideal y realidad. Por otra parte, el uso de ostinati o recurrentes modelos rítmicos asumen un papel de capital importancia derivado del minimalismo americano, pero tratados como motivos que denotan a las circunstancias físicas y psicológicas que afectan a cada uno de los personajes. Además de los asociados con Trickster, existen en la partitura otros ostinati vinculados a la diosa de las aguas y con los personajes de Antonio, del abolicionista, del navegante y de John Quincy Adams. Otros motivos rítmicos representan los cambios mágicos que operan sobre los personajes y la presencia emocional y física de la diosa de las aguas, representada aquí magníficamente por la célebre mezzosoprano Florence Quiver. Por otra parte, el sexteto de reporteros es recreado por un estruendoso motivo que se asemeja, según Davis, a un panal de avispas, el cual evoluciona y modula con el transcurso de sus malevolentes declaraciones, cambiando acompañamientos de flautas a fagots. La orquesta no solo apoya la descripción de cada uno de los personajes, sino que también impulsa hacia adelante la acción y la trama de la ópera, reconociendo a las fuerzas superiores que mueven al drama. El manejo de las masas corales por parte de Davis es también digno de mencionar. El compositor divide al coro en dos importantes secciones. Una parte del mismo representa a los cautivos a bordo de la nave y en la cárcel durante el acto primero, convirtiéndose luego en el contingente de esclavos en Cuba que trabajan en los muelles portuarios. El segundo coro evoca a los americanos en colores oscuros y negativos, resaltando la vulgaridad y la ambivalencia. Ambos coros interactúan durante dos escenas de la ópera en forma de colisión a modo de antífona que representa el antagonismo presente entre ambos mundos, el de los esclavos y el de los estadounidenses. En el acto segundo de la ópera, el coro se transforma en una suerte de enorme

tambor en el momento en que los esclavos invocan el nombre de Esu, el dios del engaño, en todas sus manifestaciones. Ello contrasta poderosamente con el unísono coral monolítico de los americanos que censuran y vilipendian a los nativos africanos. Presentamos entonces a continuación el elenco artístico que nos trae esta noche el segundo y último acto de la ópera Amistad de Anthony Davis. El dios del engaño, Thomas Young, tenor; el navegante, Mark Baker, tenor; Don Pedro, Wilbur Polley, bajo; Kina, David Lee Brewer, tenor; Rabot, Timothy Blevins, barítono; Bugna, Patrick Blackwell, bajo; Burna, Patrick Blackwell, bajo; Martin Van Buren, William Watson, tenor; Bahía, Anisha McFarland, soprano; Kale, Manny Cadet, tenor; Sinque, Mark Dawes, bajo barítono; Antonio, Eugene Perry, barítono; un abolicionista, John Danielski, tenor; John Quincy Adams, Stephen West, bajo barítono; Calderón de la Barca, Wilbur Polley, bajo; Diosa de las Aguas, Florence Quiver, mezzosoprano; un juez, Bruce Hall, barítono; un senador sureño, Philip Krause, barítono; un frenólogo, Richard Merkley, tenor; el cocinero, Kevin Maynor, bajo. Participan junto a ellos coros y la orquesta de la Ópera Lírica de Chicago, dirigida por Dennis Russell Davis. Versión registrada durante la Premier Mundial de la Ópera el 20 de diciembre de 1997. La acción de Amistad, recordemos, tiene lugar en el Caribe y en Estados Unidos durante la primera década del siglo XIX. Argumento del acto segundo. En un sexteto, los reporteros presentan el caso de los esclavos en la corte, considerándolo un verdadero show. El navegante compara, en su aria, La luz de la luna pereció, a sus vivencias con haber caminado sobre el filo de una navaja. Mientras tanto, el presidente y el español planifican introducir ilegalmente a los cautivos en Cuba si los africanos ganan el caso en la corte. Antonio narra entonces la muerte del capitán en su aria. Ese día, cada uno obtiene una banana, mientras que la corte se vuelve en desfavor de los africanos. En un nuevo sexteto, los cautivos declaran cómo toda la historia da comienzo en África. En un bellísimo monólogo titulado Vienen como desde el cielo, la diosa de las aguas interviene a favor de los esclavos al ser invocada por estos durante su narración. Los esclavos describen cómo al llegar a Cuba las semillas de la revuelta fueron de inmediato sembradas. Antonio reprende al dios africano diciendo en su aria, no soy como ustedes, mientras que el cocinero amenaza a los nativos. Entonces el dios del engaño libera a los esclavos y enciende la chispa de la revolución, exaltando su proceder en su aria, es tiempo de tomar el timón. Sin que salva la vida a Antonio y expresa sus acciones en su aria, él duerme a los pies de su amo. Con su aria a poseer su propia alma, el presidente John Quincy Adams asume el caso ante la corte, mientras que el juez emite su veredicto pronunciándose a favor de los esclavos. En un pintoresco dúo, el dios africano revela a Sinque sus intenciones de permanecer en territorio estadounidense. Mientras que los cautivos parten rumbo a su patria africana, el dios del engaño culmina sarcásticamente la ópera, diciendo que la historia de los mismos concluye de igual manera que alguien que se sentó sobre un alfiler y lo dobló. Escuchamos entonces el acto segundo y final de Amistad, ópera de Anthony Davis.

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De esta forma presentábamos el segundo y último acto de la ópera Amistad de Anthony Davis. Elenco: el dios del engaño, Thomas Young, tenor; el navegante, Mark Baker, tenor; Don Pedro, Wilbur Pauley, bajo; Kina, David Brewer, tenor; Rabeau, Timothy Blevins, barítono; Burna, Patrick Blackwell, bajo; Martin Van Buren, William Watson, tenor; Bahía, Anisha McFarland, soprano; Calé, Manny Cadet, tenor; Cinque, Mark Dawes, bajo barítono; Antonio, Eugene Perry, barítono; un abolicionista, John Danieski, tenor; John Quincy Adams, Stephen West, bajo barítono; Calderón de la Barca, Wilbur Pauley, bajo; diosa de las aguas, Florence Quiver, mezzosoprano; un juez, Bruce Hall, barítono; un senador sureño, Philip Krause, barítono; un frenólogo, Richard Merkley, tenor; el cocinero, Kevin Minor, bajo. Participaron junto a ellos los coros y la orquesta de la Ópera Lírica de Chicago, dirigida por Dennis Russell Davis. Versión registrada durante la Premier Mundial de la Ópera el 20 de diciembre de 1997. Paul Frederick Bowles, 1910-1999, artista oriundo de Queens, New York, otro importante heredero del Renacimiento de Harlem, destacándose como escritor, traductor y compositor. A partir de 1947 vivió 52 años en Tánger hasta el final de su vida. Alumno de Aaron Copland, la música de Bowles es perfectamente tonal y accesible al oyente. En 1946 compone la que sería su obra más distintiva e importante, Las baladas de las montañas azules, sobre poemas de Tennessee Williams, quien fuera su amigo y mentor. La parte pianística de las mismas permite al ejecutante ciertas libertades armónicas, mientras que las líneas vocales son completamente cantables. El color de la música es oscuro, pero sin embargo el sistema armónico de las baladas es completamente accesible al oído no entrenado. A través del ciclo, Bowles incorpora fluyentes melodías con acompañamientos que van desde el jazz y el rag hasta la música gospel, todos ellos asociados con el sur de los Estados Unidos. Los títulos de las cuatro baladas son Celestial Césped, Hombre Solitario, Cabaña y en el final Azúcar en la Caña. Las escuchamos en la voz del bajo barítono Donald Graham, acompañado al piano por Donald Halser, en un registro realizado en el año 1976.

0: En el final de nuestro programa por el día de hoy, hemos presentado Baladas de las Montañas Azules de Paul Frederick Bowles, en la voz del bajo barítono Donald Graham, acompañado al piano por Donald Hassar, en un registro realizado en el año 1976. En este programa trabajamos para ustedes, locución y toma de voz, quien les habla, Luis Armando, narrador lírico, audiocompaginación técnica, Leonora Balzani, coordinación Fonoteca RNU, libreto y programación musical, Fernando Funes.
1: Hasta aquí hemos compartido Lírica Viva, una propuesta de Fernando Funes. Nos reencontramos el próximo lunes a la hora 21.

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4: De Tommaso Albinoni, Sinfonía en Sol Mayor, para dos oboes y orquesta. Anthony Camden y Alison Alti, en oboes. Y el conjunto de London Virtuosi, bajo la batuta del maestro John Georgiadis.

De Tommaso Albinoni se ha escuchado Sinfonía en Sol Mayor para dos oboes y orquesta, Anthony Camden y Alison Alti en oboes, y el conjunto de London Virtuosi han interpretado bajo la batuta del maestro John Georgiadis. De Franz Verbal, concierto para violín en do sostenido menor opus 2. Sus tiempos, primero allegro moderato, segundo adagio, tercero rondó. En violín solista estará Tobias Rimborg, junto a la orquesta de cámara sueca, dirigida por Niklas Villen.

0: De Franz Verval se ha escuchado Concierto para violín en do sostenido menor, opus 2, en violín solista, Tobias Rimbor, con la Orquesta de Cámara Sueca, bajo la batuta de Niklas Wilén.
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1: Seguidamente, Sonata para violín y piano de Keith Jarrett, Estados Unidos, 1945. En violín, Michele Makarsky, en piano, Keith Jarrett. Detalles: primero celebración, segundo song, tercero dance, cuarto birth, quinto dance.

De Keith Jarrett se ha escuchado Sonata para violín y piano, en violín ha estado Michele Makarsky, al piano Keith Jarrett. Del compositor estadounidense John Adams, 1947, presentamos a continuación Sinfonía de Cámara por Ensemble Schoenberg con la dirección de Reinbert Deleuf. Detalles: primero, Mongrel Airs; segundo, Aria with Walking Bass; y tercero, Roadrunner.

de John Adams era Sinfonía de Cámara por Ensemble Schoenberg bajo la batuta del maestro Reinberg de Loeuf. Degmer Togismonti, Brasil, 1947, les ofrecemos a continuación Salvador, el propio Egberto Gismonti en guitarra.

0: El guitarrista Egberto Gismonti nos ha dejado Salvador, obra de su autoría.
1: Hasta aquí hemos compartido Siglos XX y XXI. Un encuentro con la diversidad musical de los dos últimos siglos a través de sus compositores.
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De cintas y vinilos, grabaciones de la Fonoteca Histórica, ciclo Música de Cámara, programa número 33. Las audiciones que se escuchan en este espacio corresponden a la Fonoteca Histórica de la Radiodifusión Nacional del Uruguay. Las cintas y discos han sido recuperados y digitalizados por un equipo de trabajo del Instituto en estos últimos años. La Fonoteca Histórica alberga una cantidad de registros sonoros generados por la propia institución SODRE, con grabaciones y conciertos en vivo, en su gran mayoría, y otros registrados en salas adecuadas para ello. Muchos se registraron en el momento, en vivo y en directo, a través de la radio clásica, en aquel entonces X6, y en su gran mayoría no se han vuelto a transmitir, sino hasta el día de hoy. Se han identificado grabaciones desde el año 1936 y queremos en este espacio focalizarnos en ellas, en la importancia de la escucha de una parte de la historia musical y sonora de nuestro país. En el encuentro de hoy escucharemos parte del recital que ofreció el pianista estadounidense Byron Janis 1928 el 16 de agosto de 1962 en el estudio auditorio del SODRE. Janis comienza sus lecciones de piano con Abraham Love, pasando a estudiar luego con Joseph y Rosina Levine y Adele Marcus, quien le dará lecciones durante 6 años. A los 9 se presenta por primera vez en Pittsburgh y a los 15 debuta con una orquesta bajo la dirección de Lorin Maazel, ejecutando el concierto número 2 de Rachmaninoff. En 1960 realiza una gira de 2 años por la Unión Soviética en el marco de un intercambio cultural con los Estados Unidos y al finalizar la década de 1960 se encuentra en el apogeo de su carrera, marcando unos 100 conciertos por año, aproximadamente. En 1973, Janis comienza a sufrir artritis psoriásica en las manos, y a pesar de que disminuyó su actividad, nunca dejó de tocar ni se rindió. Con diferentes métodos y tratamientos, afronta su dolencia y continúa su carrera. Ha grabado discos de los grandes conciertos de su repertorio, 2 recitales, y en 1989 compone la música de un documental sobre Gary Cooper. Escuchamos a continuación la sonata en re mayor, catálogo de obras Job, 16:37, del austríaco Franz Joseph Haydn, 1732-1809. Movimientos, allegro con brío, largo y sostenuto, y finale presto ma non troppo.

Hemos escuchado Sonata en re mayor de Franz Joseph Haydn. A continuación, del compositor austríaco Franz Schubert, 1797-1828, presentamos Impromptu, opus 90 número 2 en mi bemol mayor, interpretado por el pianista Byron Janis.

Se ha transmitido el impromptu opus 90 número 2 en mi bemol mayor de Franz Schubert. Seguidamente escuchemos la sonata opus 53 número 21, La Aurora o Waldstein, del compositor Ludwig van Beethoven, 1770-1827. Sus tiempos: Allegro con brío, Introduzione, Andante molto, Attacca y Rondo, Allegretto moderato, Prestissimo.

Hemos escuchado la sonata Opus 53, número 21, La Aurora, Waldstein, del compositor Ludwig van Beethoven, interpretada en el piano por Byron Janis. A continuación, Sonatina del compositor francés Maurice Ravel, 1875-1937, conteniendo los siguientes movimientos: moderato, minueto y animato.

¿Se ha escuchado Sonatina de Maurice Ravel? Presentamos ahora soneto 123 del Petrarca, del segundo libro de Años de Peregrinaje del compositor húngaro Franz Liszt, 1811-1886. La presentación de la siguiente obra a ejecutarse por parte del pianista Byron Janis y Rapsodia número 6, también de Franz Liszt.

0: Vals oublié. 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
1: Acabamos de escuchar soneto 123 del Petrarca y rapsodia número 6 del compositor Franz Liszt, obras interpretadas por el pianista Byron Janis en el recital llevado a cabo el 16 de agosto de 1962 en el Estudio Auditorio del Sodre. Y de esta manera concluimos el espacio musical por hoy con las grabaciones pertenecientes a la fonoteca histórica de la Radiodifusión Nacional del Uruguay.
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1: Seguidamente de Niccolò Paganini se escucha concierto para violín y orquesta número 2 en si menor. En violín, Yehude Menuhin, con la Orquesta Filarmónica Real, dirige Alberto Frede.

De Niccolò Paganini se ha escuchado Concierto para violín y orquesta número 2 en si menor. En violín solista ha estado Yehudi Menuhin con la Orquesta Filarmónica Real, conducida por Alberto Frede. A continuación, de Héctor Berlioz, Obertura da Verdi Opus 1. Interpreta la Orquesta Sinfónica de Londres. Dirige Sir Colin Davis.

0: de Hector Berlioz. Hemos compartido Obertura Waverly, Opus 1. Interpretó la Orquesta Sinfónica de Londres, conducida por Sir Colin Davies.
1: A continuación, Sonata en re mayor de Antony Yiribenda por Tamara Frantsova en clave. Movimientos allegro, un poco lento, allegro assai.

Sonata en re mayor de Antonín Yiribenda, interpretada en clave Tamara Frantsova. Escucharemos a continuación a Celia Roca y a Susana Goodman al piano, interpretando Andante con variaciones de Wolfgang Amadeus Mozart.

Andante con variaciones, de Wolfgang Amadeus Mozart, interpretaban Celia Roca y Susana Goodman en piano. Escucharemos a continuación Rondó, tempo diminueto del concierto número 5 en la mayor, índice Köchel 219, de Mozart, por Thomas Settmeier en violín y dirección de la Orquesta Filarmonía. También Capricho en la menor opus 1, número 24, de Niccolò Paganini, por Thomas Settmeier en violín, y Allegro ma non tanto, del concierto para violín en re menor opus 47 de Jan Sibelius, por Thomas Settmeier en violín y orquesta de la Casa Gewandhaus de Leipzig, dirección Kurt Masur.

0: Han escuchado Rondó, tempo diminueto, del concierto número 5 en la mayor, índice Kegel 219 de Mozart, interpretado por Thomas Settmeyer en violín y dirección de la Orquesta Filarmonía, por el mismo violinista, Capricho en la menor opus 1 número 24 de Paganini, y también por Thomas Settmeyer, Allegro ma non tanto, del concierto para violín en re menor opus 47 de Jan Sibelius. Lo acompañó en esta última obra la orquesta de la Gewandhaus de Leipzig, dirigida por Kurt Masur.
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0: Habremos de compartir ahora obertura y selección del acto primero y segundo de Orfeo y Eurídice de Christoph Willibald Gluck. Interpretan contratenor James Bowman, coro de cámara Namur, conjunto estable de cámara de Roy, dirección Jean-Claude Magloire.

Obertura y selección de los actos primero y segundo de Orfeo y Eurídice de Christoph Willibald Gluck. Interpretaban el contratenor James Bowman, coro de cámara de Namur, conjunto estable de cámara de Roy y dirección de Jean-Claude Melgoire. Les proponemos ahora Quinteto para vientos, opus 56, número 3, de Franz Danzi, por el quinteto Michael Thompson. Movimientos andante sostenuto allegro, andante, menuetto, allegretto.

Quinteto para vientos, opus 56, número 3, de Franz Danzig. Interpretaba el quinteto Michael Thompson. De Luigi Boccherini habremos de ofrecerles concierto en mi bemol mayor para piano y orquesta por Eckhard Selheim en piano y Orquesta Collegium Aureum, dirección Franz Josef Mayer. Presto, adagio ma non troppo, moderato con variaciones.

Concierto en mi bemol mayor para piano y orquesta de Luigi Boccherini, interpretaban Eckhard Selheim en piano y Orquesta Collegium Aureum, con dirección de Franz Josef Mayer. Les ofrecemos ahora obertura, marcha y danza rusa del ballet El Cascanueces de Piotr Ilich Tchaikovsky. Interpreta Orquesta Filarmónica de Cracovia, dirigida por Andrew Mogrelia.

0: Obertura, marcha y danza rusa del ballet El Cascanueces de Piotr Ilich Tchaikovsky. Era la Orquesta Filarmónica de Cazovia, dirigida por Andrew Mogrelia.
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4: Escucharemos a continuación España de Manuel Charrier por Orquesta Filarmónica de Montecarlo, dirigida por Hervé Niquet.

España, de Manuel Charly, nos ofrecía la Orquesta Filarmónica de Monte Carlo, dirigida por Hervé Niquet. A continuación, poemas sinfónicos nocturnos de Claude Debussy por Orquesta de Cleveland, dirigida por Vladimir Ashkenazy.

0: Poemas sinfónicos nocturnos de Claude Debussy nos ofrecía la Orquesta de Cleveland, dirigida por Vladimir Ashkenazy.
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0: A continuación, cuadrille número 1 y 2 de Contradans Opus 3 de Napoleón Coste por Frédéric Cigante en guitarra.

Cuadrille número 1 y 2 de Contradance Opus 3 de Napoleón Coste nos ofrecía en guitarra Frédéric Cigante. Les ofrecemos a continuación Ballet Suite Coppelia de Leo Delib por Orquesta Sinfónica de la Radio Eslovaca, dirección Ondrej Lenard. Detalle, tema y variaciones, Festival del Reloj y Danza de las Horas, Nocturno, música del autómata y vals, Sardas.

Ballet Suite Coppelia de Leo Delib nos ofrecía Orquesta Sinfónica de la Radio Eslovaca, dirigida por Ondrej Lenard. Escucharemos ahora de Aaron Copland, Sinfonía Bailable, por Orquesta Sinfónica de Detroit, dirección Antal Dorati. Movimientos de la obra: lento, molto, allegro, adagio, andante, moderato, allegro vivo.

0: Sinfonía Bailable de Aaron Copland nos ofrecía la Orquesta Sinfónica de Detroit, dirigida por Antal Doraty.
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0: Habremos de ofrecerles a continuación el primer movimiento, Andante Moderato, y el segundo, Allegro y Final, Allegro Molto Vivace, de la Sinfonía número 2 de Charles Ives. Escucharemos a la Orquesta Sinfónica de Nashville, dirigida por Kenneth Schemmerhorn.

primer movimiento andante moderato y segundo allegro y final allegro molto vivace de la Sinfonía número 2 de Charles Ives. Era la Orquesta Sinfónica de Nashville, dirigida por Kenneth Schemmerhorn.

0: Selección de la película Lion, The Professional, de Eric Serra.
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Selección de la película Up de Michael Giacchino. 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
4: Magdalena Besonard, integrante del colectivo Ovejas Negras.
5: Entender que esta reivindicación y este orgullo nos atraviesa toda la sociedad. Logramos articular con el movimiento de memoria para que esta marcha también tenga una expresión. Dentro de la propia marcha hay una expresión de reivindicación a la verdad y justicia, que hacemos una intervención con familiares, que es espectacular porque es justamente estas dos cosas que uno a simple vista, dirá, ah, bueno, pero no tienen tanto que ver, pero nos atraviesa un movimiento social entero que es justamente la lucha por la justicia, la lucha por la memoria, la lucha por los derechos humanos en tanto personas que somos.
4: Magdalena Besonard, integrante del colectivo Ovejas Negras.
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Seguidamente de Giovanni Maria Capelli, escucharemos sonata en re mayor para dos violines, guitarra y violonchelo. Sus intérpretes, Josef Zabka en guitarra, Anna y Guido Hübling en violines y Jan Slavik en violonchelo. Movimientos allegro, grave, allegro.

De Giovanni Maria Capelli se ha escuchado sonata en re mayor para dos violines, guitarra y violonchelo, por el guitarrista Josef Zabka, Anna y Guido Hoeblin en violines y Jan Slavik en violonchelo. Presentamos a continuación Suite El Laberinto para viola da gamba, tiorba y clave de Marin Marais, Francia 1656-1728, obra extraída de la suite Un sabor extraño, del cuarto libro de piezas para una y tres violas. Intérpretes: Juan Manuel Quintana, viola da gamba; Dolores Costallas, tiorba; Atilio Cremonesi, en clave.

De Marin Marais se ha escuchado Suite El Laberinto para viola da gamba, tiorba y clave, extraída de la suite Un sabor extraño, del cuarto libro de piezas para una y tres violas. Interpretaron Juan Manuel Quintana, viola da gamba, Dolores Costallas en tiorba y Attilio Cremonesi en clave. De Johann Pachelbel, Alemania 1653-1706, llega Partita en si bemol mayor para dos violines, scordatura y bajo continuo. Interpreta el conjunto London Baroque con el siguiente detalle: primero, sonate adagio, segundo, aria, tercero, corranda, cuarto, zarabanda y quinto, giga.

De Johann Pachelbel se ha escuchado partita en si bemol mayor para dos violines, scordatura y bajo continuo por el conjunto London Baroque. Seguidamente de Antonio Vivaldi, Italia 1678-1741, presentamos concierto en re mayor para flauta y orquesta Il Gardelino, en flauta Bela Drajos, con el conjunto Sinfonietta Nicolaus Esterházy, sus tiempos primero allegro, segundo largo, tercero allegro.

Hemos escuchado de Antonio Vivaldi, concierto en re mayor para flauta y orquesta Il Gardelino, en flauta Estado Beladrajos con el conjunto Sinfonietta Nicolaus Esterházy. De Franz Joseph Haydn, Austria 1732-1809, llega sonata número 56 en re mayor, índice Hoboken, 16, número 42, al piano Glenn Gould, sus tiempos primero andante con expresiones, segundo vivace assai.

De Franz Joseph Haydn les hemos ofrecido Sonata número 56 en re mayor, índice Hoboken 16º, número 42, interpretó el pianista Glenn Gould. De Carl Philipp Emanuel Bach, Alemania 1714-1788, escucharemos a continuación Concierto en sol mayor para flauta y orquesta, en flauta solista James Galway, con la orquesta de cámara de Württemberg y la dirección de Georg Ferber. Movimientos: primero allegro di molto, segundo largo, tercero presto.

De Carl Philipp Emanuel Bach hemos escuchado Concierto en Sol Mayor para flauta y orquesta. En flauta nos ha acompañado James Galway con la orquesta de cámara de Württemberg y la dirección de Jörg Faberber. De Georg Philipp Telemann, seguidamente, Concierto a sette en mi menor para violines, cuerdas y bajo continuo. Interpreta la Orquesta Barroca de Friburgo bajo la batuta de Gottfried von der Goltz. Movimientos primero andante, segundo allegro, tercero adagio, cuarto vivace.

0: De Georg Philipp Telemann hemos compartido Concierto a sette en mi menor para violines, cuerdas y bajo continuo por la Orquesta Barroca de Friburgo con la dirección de Gottfried von Dergoltz.
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0: Les ofrecemos ahora piezas de fantasía para violonchelo y piano, opus 73 de Robert Schumann, en violonchelo Yo-Yo Ma, al piano Emmanuel Ax. Detalles: primero tierno y con expresión, segundo vivo y ligero, tercero rápido y con fuego.

De Robert Schumann les hemos ofrecido piezas de fantasía para violonchelo y piano, opus 73, Yo-Yo Ma en violonchelo, Emmanuel Ax en piano. Seguidamente de Wolfgang Amadeus Mozart, cuarteto para flauta en sol mayor, que es el 285A, en flauta, Jean-Claude Gerard en música, ensemble Villa, movimientos primero allegro, segundo andantino.

De Wolfgang Amadeus Mozart se ha escuchado cuarteto para flauta en sol mayor Köchel 285a, en flauta estado Jean-Claude Gérard en música ensemble Villa. De Alexander Sergeyevich Dargomyshki, seguidamente, Princess Cavatina y Gypsy Dance de la ópera Rusalka, interpreta el tenor Vladimir Grishko con la Orquesta Sinfónica de la Radio Estatal de Ucrania, bajo la batuta del maestro Vladimir Sirenko y la Orquesta Nacional de Ucrania, conducida por Teodor Kuya respectivamente.

de Alexander Sergeyevich Dargominsky se ha escuchado Princess, Cavatina y Gypsy Dance de la ópera Rusalka por el tenor Vladimir Grishko y la Orquesta Sinfónica de la Radio Estatal de Ucrania, conducida por Vladimir Sirenko y Orquesta Nacional de Ucrania, dirigida por Teodor Kusha, respectivamente. De Nikos Mamangakis, seguidamente Suite de Danzas Folclóricas, interpreta en guitarra Elena Papandreou. Sus partes, primero, Hasapiko, segundo, Seimbekiko, número 1, tercero, Tsifeteli, cuarto, Seimbekiko, número 2 y quinto, Karsilamas.

De Nikos Mamangakis se ha escuchado Suite de Danzas Folclóricas por la guitarrista Elena Papandreou. De Franz Danzi escuchemos ahora Quinteto en Sol Mayor, opus 67, número 1. Interpreta el Quinteto de Vientos Michael Thompson. Sus tiempos: primero Allegro Vivo, segundo Larghetto, tercero Minuetto, Allegretto, cuarto Allegretto.

De Franz Danzi se ha escuchado Quinteto en Sol Mayor, Opus 67, número 1, por el Quinteto de Vientos Michael Thompson. Presentamos ahora Suite Opus 71 del Ballet Cascanueces de Piotr Ilich Tchaikovsky, en versión de la Orquesta Sinfónica de Ámsterdam. Dirige Peter Stern. Detalles: primero danza de las flautas de juguete, segundo vals de las flores.

De Piotr Ilich Tchaikovsky hemos escuchado Suite Opus 71 del Ballet Cascanueces por la Orquesta Sinfónica de Ámsterdam bajo la batuta de Peter Stern. De Emmanuel Chabrier, seguidamente Fiesta Polonesa, en versión de la Orquesta Sinfónica de la Radio Polaca y la Orquesta Sinfónica de la Radio Bratislava, dirige Richard Hyman.

de Emmanuel Chabrier hemos escuchado Fiesta Polonesa por la Orquesta Sinfónica de la Radio Polaca y la Orquesta Sinfónica de la Radio Bratislava. Dirigió el maestro Richard Hyman. De Alexander Glazunov presentamos ahora el Mar Opus 28. Llega en versión de la Orquesta Nacional Royal Scottish con la dirección de José Cerebrier.

0: De Alexander Glazunov hemos escuchado El Mar, opus 28, por la Orquesta Nacional Royal Scottish, con la dirección de José Cerebrié.
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1: Les presentamos a continuación Artistas Latinoamericanos, un espacio para compartir la expresión musical de nuestro continente.

seguidamente de Wolfgang Amadeus Mozart, Austria 1756-1791, sonata en do mayor, índice Kegel 403, para violín y piano, por Fernando Asag en violín y Luis Barre Ibáñez al piano. Movimientos: allegro moderato, andante y allegro.

Eran Fernando Assag en violín y Luis Valle Ibáñez al piano, interpretando de Wolfgang Amadeus Mozart, Austria, 1756-1791, sonata en do mayor, índice Kegel 403 para violín y piano. A continuación, de Franz Schubert, Austria, 1797-1828, Fantasía Opus 103 para dos pianos, por Celia Roca y Susana Goodman en pianos.

Eran las pianistas Celia Roca y Susana Goodman, interpretando de Franz Schubert, Fantasía, Opus 103, para dos pianos. Obertura del ballet La Isla de los Ceibos, de Eduardo Fabini, Uruguay, 1882-1950, por la Orquesta Sinfónica del Sodre, dirigida por Juan Protasi.

Escuchábamos de Eduardo Fabini, Uruguay, 1882-1950, obertura del ballet La Isla de los Ceibos, por la Orquesta Sinfónica del Sodre, dirigida por Juan Protasi. A continuación, de William Ortiz, Tropicalización, por Roberto Limón en guitarra, junto a la Orquesta de Baja California, dirigida por Eduardo Díaz Muñoz.

Escuchábamos a la Orquesta de Baja California, dirigida por Eduardo Díaz Muñoz, y a Roberto Limón en guitarra, interpretando de William Ortiz, Tropicalización. Seguidamente, Primera Sinfonía, de Eduardo Hernández Moncada, por la Filarmónica de la Ciudad de México, dirigida por Eduardo Díaz Muñoz. Detalle: lento, allegro moderato, agitato, allegro vivace, lento ataca, y allegro vivace, lento vivo.

era la Filarmónica de la Ciudad de México, dirigida por Eduardo Díaz Muñoz, interpretando, de Eduardo Hernández Moncada, Primera Sinfonía. Seguidamente, de José Rolón, El Festín de los Enanos, por la Orquesta Filarmónica de Jalisco, bajo la batuta de Guillermo Salvador.

Era la Orquesta Filarmónica de Jalisco, dirigida por Guillermo Salvador, interpretando El Festín de los Enanos, de José Rolón. Seguidamente de Astor Piazzolla, Argentina 1921-1992, dos piezas de historia del tango, Café 1930 y Burdel 1900, por el trío Percanta, integrado por Inés Villanueva, soprano, Claudia Mailán, violín, y Adriana Balboa, guitarra.

Escuchábamos al trío Percanta, integrado por Inés Villanueva, soprano, la violinista Claudia Mailán y la guitarrista Adriana Balboa, interpretando dos piezas de Historia del Tango de Astor Piazzolla. Seguidamente de Silvestre Revueltas, México, 1899-1840, Caminos, por la Orquesta Sinfónica del Sodre, dirigida por Francisco Rettig.

0: Escuchábamos Caminos de Silvestre Revueltas, en versión de la Orquesta Sinfónica del Sodre, dirigida por Francisco Rettig.
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Y ahora habremos de compartir por el trío de Praga, trío número 1, 5 piezas breves de Bohuslav Martinů. Movimientos Allegro Moderato, Adagio Allegro, Allegro Moderato, Allegro con brío.

0: Trío número 1, 5 piezas breves de Bohuslav Martinů. Interpretaba el trío de Praga.
1: A continuación de Bohuslav Martinů, Los frescos de Piero della Francesca. Interpretará la Orquesta Sinfónica de Radio Praga, conducida por Charles McCarras. Detalle, andante poco moderato, adagio y poco allegro.

Hemos escuchado los frescos de Piero de la Francesca de Bohuslav Martinu en versión de la Orquesta Sinfónica de Radio Praga, conducida por Charles Mackeras. Seguidamente, Partita de Bohuslav Martinu por la Orquesta de Cámara Suk de Praga, bajo la conducción de Josef Blach. Detalles: poco allegro, moderato, andante moderato y poco allegretto.

0: Hemos escuchado Partita de Bohuslav Martinů por la Orquesta de Cámara Suk de Praga bajo la conducción de Josef Blach.
1: De Bohuslav Martinů, ahora Serenata Segunda para Orquesta de Cuerdas. Sus intérpretes Miroslav Kozina, Ludmila Forbelska, ambos en violines, Giri Raimis en viola y Volaina en violonchelo. Detalles: primero allegro, segundo poco andante y tercero allegro con brío.

0: De Bohuslav Martinů se ha escuchado Serenata Segunda para orquesta de cuerdas. Interpretaron en violines Miroslav Kozina y Ludmila Korbelska, en viola Jiří Reismis y en violonchelo Ivo Laniar.
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A continuación de Johannes Brahms, escuchemos intermezzo en mi bemol mayor, opus 117/1, al piano Dieter Goldmann. Intermezzo en si bemol menor, opus 117/2, al piano Dieter Goldmann nuevamente. Vals en la bemol mayor, opus 42/5, con interpretación al piano de Marian Pipka.

De Johannes Brahms hemos escuchado Intermezzo en mi bemol mayor, opus 117.1 y opus 117.2 por Dieter Gottmann al piano, y Vals en la bemol mayor, opus 42.5 por Marian Pipka al piano. Felix Mendelssohn, sinfonía número 2 en si bemol. Intérpretes: Margaret Price, primera soprano; Sally Burgess, segunda soprano; Siegfried Jerusalem, tenor; coro y orquesta de la Filarmónica de Londres; maestro de coro John Aldiss; en órgano Bernard Bartling; y la dirección de Ricardo Chailly.

0: Félix Mendelssohn, hemos escuchado Sinfonía número 2 en si bemol. Fueron sus intérpretes, primera soprano, Margaret Price, segunda soprano, Sally Burgess, tenor, Siegfried Jerusalem, coro y orquesta de la Filarmónica de Londres, maestro de coro, John Aldiss, órgano, Bernard Bartling, y dirección de Ricardo Chailly.
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7: Muy buen mediodía para quienes están escuchando a las 12:30. Muy buenas tardes para aquellos que nos escuchan en la repetición 18:30. Agenda cultural en Radio Clásica. Como decíamos en el día de ayer, la agenda realmente es muy intensa porque comienza la primavera, tenemos las vacaciones, ese receso de estudios para escolares y estudiantes, y bueno, muchas son las instituciones que plantean actividades de varios tipos, casi todas enfocadas a la gente menuda y a los adolescentes. Les reiteramos que la librería Escaramuza tiene actividades lúdicas sin inscripción, simplemente para los niños de 3 a 9 años piden un adulto responsable. Para los talleres de la tarde ya piden con inscripción y son talleres expresivos. Son actividades que invita la librería Escaramuza en la calle Pablo de María y Charrúa. Les recomiendo realmente, la librería Escaramuza también es un placer como lugar para ir, tomar un cafecito o comerse, a las que le gusta, una rica torta. Bueno, sigue el Festival Internacional de Circo en el Teatro Solís, en la Sala Zabala Muniz, y les vamos a anunciar lo que se viene. En septiembre 23, estamos hablando del miércoles, a la hora 20:30, un grupo argentino, Velar la Noche, un biodrama que cruza circo, danza y teatro físico. Al día siguiente tenemos también a las 20:30, Propiedad Privada, una farsa sostenida, otra compañía argentina que nos presenta un circo contemporáneo, acrobacia aérea, poesía y malabares con una atmósfera de absurdo y tensión. Y ya el viernes 25, también a las 20:30, tenemos De la memoria a la telepatía, una conferencia performática de circo expandido de la plataforma CLO. Están conmemorando 10 años de la compañía con este cruce de tecnologías y poéticas de Uruguay, Perú, Brasil y Cataluña. Es un espectáculo recomendado para mayores de 12 años. Sigue en cartel y se los recomiendo exhaustivamente, también para niños, pero también para grandes, la presentación del ballet Copelia en el Auditorio Nacional Adela Reta, por nuestra compañía estable, el Ballet Nacional Sodre, que tiene la dirección artística de María Richetto. Copelia es algo ideal para los niños, justamente aquellos que de repente nunca lo vieron. Es un cuento que trata de una juguetería, de un médico, de un doctor que trata, bueno, de formar vida en sus muñecos. Y si se quiere, uno puede tirar un poquito del hilo y es un tema muy actual, ¿no? Es decir, siempre hay científicos tratando y en muchos casos se ha logrado generar vida. Así que les recomendamos especialmente esta producción, total producción de los talleres del Auditorio del Sodre, con el elenco estable y acompañado también por la O Sodre. Les recordamos que también sigue el Festival Internacional de Ballet, esa competencia que han organizado los maestros Igor Yebra y Federico Godoy. La entrada es libre, es en el Auditorio Nele Goitiño, en 18 de julio 9:30, y que en el remozado Teatro Astral está la presentación de La Cenicienta, con uno de nuestros bailarines justamente del BNS, Ciro Tamayo, pero también acompañado de una serie de jóvenes con muy, muy buenas interpretaciones y técnicas. La coreografía es de dos personas vinculadas también al ballet estable del Sodre, es el maestro Julio Minetti con su asistente, el maestro Oscar Escudero. Mucha, mucha actividad que también se ha visto reflejada en la vecina orilla de Buenos Aires, con el Festival Internacional de Buenos Aires, conocido como FIBA. Y yo les voy a comentar una de las obras que vi, que me parece interesante compartir con ustedes, que es ni más ni menos dirigida por un uruguayo sumamente talentoso, que todos conocemos, que se llama Gabriel Calderón. La ópera de 3 centavos de Brecht y de Weill se estrenó en el Teatro Alvear, forma parte del FIBA, y justamente a los 100 años del estreno de la ópera de 3 centavos y 70 años de la muerte de Brecht, Calderón plantea una nueva versión. Es una versión que actualiza, pero que en definitiva lo actual es siempre el mensaje del texto que escribió Brecht. Tiene de acompañante a Annunziata Tomaro al frente de la orquesta, y bueno, y así se genera un musical político que es una sátira feroz sobre la corrupción. En síntesis, narra la historia del criminal Mock el Navaja y su boda secreta con Polly. El padre de Polly, que controla a los mendigos, busca castigarlo. Delincuentes, empresarios y autoridades forman parte de un mismo engranaje. Gabriel Calderón, vamos a recordar un poquito su currículum, escribió su primera obra a los 17 años, bien, bien jovencito, y dirigió la primera obra a los 19. Entre otros de los trabajos que se recuerdan es en el Piccolo de Milano, y también estuvo por los festivales de Aviñón, el de Otoño en Madrid, el Festival de Lausanne, y estuvo también en el Festival de Teatro de Barcelona. Lo recordamos como director de la Comedia Nacional de Uruguay, y bueno, ahora lo invitaron ni más ni menos que el Teatro Colón y el San Martín. Él dice: no elegí esta obra. La obra se la propusieron quienes le dijeron que fuera, que fue el Teatro Colón y el Teatro San Martín, es decir, dos teatros públicos de la ciudad de Buenos Aires. A él le pareció una oportunidad, sobre todo por la reflexión acerca de esa suerte, de esa infantilización ciudadana que cree que las elecciones que uno hace son siempre entre lo bueno y lo malo. Es decir, vamos a ir por lo no binario. La realidad es más compleja y a veces más cruel. él dice que en nuestro grupo de trabajo, es decir, en el grupo de trabajo que dirigió Calderón, se respetó a Brecht tal cual concibió el texto, pero intentó que sus palabras resuenen hoy. Trabajar con la conciencia es mucho más difícil, lograr su atención es más revolucionario. La perspectiva es volver a armar las esquirlas que dejó Brecht, dice Calderón. Tenemos que entender y defender a Brecht a la distancia emocional, no la utilizamos como herramienta narrativa central. Por lo tanto, es un espectáculo que gana muchísimo al maximizar el mensaje virulento del texto de Bertolt Brecht en esta época tan convulsa. Calderón saca partido, si se puede decir, de eso. Así que vamos a escuchar un poquitito de la ópera de los tres centavos en un tráiler y después vamos a escuchar a las autoridades que justamente lo convocaron. A Gabriela Ricardes, ministra de Cultura de la Ciudad de Buenos Aires, a otro uruguayo, Gerardo Grieco, director del Teatro Colón, a Gabriel Calderón también, sus propias palabras, hablando de lo que significó esta convocatoria, y todo esto también hay algunos espectadores del Teatro Colón en esta ópera de los tres centavos que se realizó en el Teatro Alvear, otro teatro público de la ciudad de Buenos Aires.
8: Damas y caballeros, con todos ustedes, la ópera de los tres centavos. Una viuda jovencita.
9: Usa guantes negros, ¿no?
10: Sí.
9: Y tiene zapatos de charol.
10: Ah, sí.
9: Y aires así de mafioso.
10: Sí.
9: Y lleva un cuchillo.
10: ¡Cruzado!
9: Es máquina baja.
11: Siempre será igual.
12: ¡Ven,

0: ¿Qué es peor? ¿Robar un banco o fundar un banco?
1: Tampoco es que les estaba pidiendo un aplauso, ¿no?
2: Muy expectantes con esta primera coproducción entre el Teatro San Martín y el Teatro Colón. El elenco es sensacional y las dos instituciones han trabajado de manera maravillosa, articulada.
3: La dirección de Gabriel Calderón, un elenco maravillosamente talentoso. Estamos muy felices.
4: Bien, tenemos todo el apoyo del San Martín, del Colón, de los artistas, de los músicos. Siempre estuvimos pensando todo el tiempo que la gente de hoy, que esto le hable directamente a la gente de hoy.
5: Muy emocionado en este teatro hermoso que está renovado y bueno, muchas ganas de ya verla.
6: Los clásicos siempre tienen algo para decirnos en el presente, como que me interesa mucho ver a ver qué puedo llegar a descubrir y qué me puede llegar a pasar.
7: Se trabajó con los talleres tanto del San Martín como del Teatro Colón, ya estamos los dos teatros fusionadísimos.
8: A mí la obra me fascina, no tengo ninguna duda que es vigente por la temática. Me encanta la música.
9: Una ópera de 3 centavos, magnífica, nueva, joven, rejuvenecida, pero con un discurso que es eterno.
2: Además de las funciones que estaban programadas, que ya están casi agotadas, vamos a tener 4 funciones especiales durante el Festival Internacional de Buenos Aires, durante el FIBA 2026, el 10, 11, 12 y 13 de septiembre. Los esperamos.

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1: Agenda Cultural va a ser una nota muy, muy especial con una persona además que queremos mucho, a la que seguimos porque es actriz, es cantante, es bailarina y actualmente dirige una institución cultural y de producción que se llama Cultural MAT y la estamos recibiendo a propósito de la nueva versión que traen de La Cenicienta, una versión muy, pero muy especial, con mucho esfuerzo, con mucha producción y con un elenco, pero así, de campanillas. Y que además, para muchos que la hemos visto en hace unos meses, sabemos y la podemos realmente recomendar de corazón. Jimena, muchas gracias por este tiempo. Contanos un poquito cómo surge esta, digamos, reposición de La Cenicienta, que obviamente hubo mucha gente que quedó sin verla.
2: Hola, Ana Rosa, ¿cómo estás? Bueno, muchas gracias primero por la invitación y por el espacio. Te cuento, Cenicienta la hicimos en el Teatro del Galpón en vacaciones de julio y la verdad que disfrutamos mucho de hacerla, además de que fue un éxito y por supuesto que mucha gente se quedó sin verla. Y además, nosotros mismos nos quedamos con ganas de hacer más funciones porque hicimos solo una semana y nos quedamos con ganas de hacer otra semanita más. Entonces dijimos, bueno, vacaciones de septiembre, es el primer año que dan las vacaciones toda la semana para primaria en general. Entonces pensamos que era buena idea reponerla. Teníamos solo este año los derechos para hacerla, entonces sí o sí la teníamos que hacer en septiembre.
1: Bueno, una cosa que me parece importante destacar es justamente que esta es una adaptación moderna de Broadway del 2013 y que es una mirada contemporánea sobre el clásico. Por eso tú que estabas hablando justamente de los derechos, vale la pena verla porque es como si hubiéramos hecho un viaje relámpago a Broadway.
2: Sí, por supuesto. Es tal cual como vos decís, es un viaje a Broadway por la historia, porque es la versión que se hizo en Broadway, de una Cenicienta empoderada, y además por todos los efectos visuales que tiene, que tenemos una pantalla LED de fondo, tenemos una escenografía impresionante, tenemos un cuerpo de baile también impresionante, con bailarines de ballet de primera, tenemos al gran Ciro Tamayo en escena, que nos muestra no solo su faceta de bailarín, que ya todos creo que la conocemos, que es impresionante lo que hace, sino que demuestra ser un excelente cantante, pero no es un buen cantante, es un excelente cantante y más aún actor.
1: Sí, la verdad que yo lo había visto cuando él cantó y actuó en Amor, pero me parece que se va superando obra a obra. Y es una, me parece que justamente es una ocasión de verlo en otro rol y que le da justo mucho más valor al valor artístico que él ya tiene. Pero también te iba a decir que no tenemos solo a Ciro Tamayo, también tenemos a un maestro del Ballet Nacional del Sodre, que yo quiero mucho, que es responsable de las coreografías, con un asistente que también supo pertenecer a la compañía. Estamos hablando de Julio Minetti y de Óscar Escudero. Y eso creo que justamente habla de la preocupación de ustedes de tener gente responsable y gente que realmente tiene un currículum atrás sólido.
2: Sí, totalmente, porque además el ballet, primero que son grandes maestros, tanto Julio Minetti como Óscar Escudero, son grandes, grandes maestros y han hecho un trabajo enorme con estos bailarines, además de una adaptación, porque la primera versión contaba con 6 bailarines hombres y esta versión tiene 2 bailarines hombres y 6 bailarinas mujeres, o sea, se mantiene la misma cantidad de mujeres, entonces se tuvo que adaptar todo eso al mismo nivel de cuadros, pero a una versión de esto. Y la verdad que el ballet le da una fineza a la obra, una terminación
1: Yo creo que sí, que además viene muy bien, porque justamente, como además alguna parte transcurre justamente en un palacio, tiene un poco ese refinamiento, casi como una especie de protocolo real.
2: Claro, es realeza, y el ballet demuestra esa realeza de estar en un palacio, de estar entre príncipes, princesas. Es lo que necesitaba Cenicienta. Yo creo que si no poníamos el ballet no iba a ser lo mismo, no iba a ser este espectáculo impresionante del que todo el mundo salió hablando y comentando también.
1: Sí, yo creo que te escribí que recibí algunas líneas de personas tremendamente vinculadas con el ámbito de la danza y el ballet, sorprendidas no solo por la parte, digamos, coreográfica y la parte interpretativa, sino también por cómo están mezclados los efectos, es decir, y el vestuario, que es un vestuario adecuado, porque a veces hay vestuarios preciosos, pero que no son adecuados para bailar, porque son incómodos o porque hay que estarlos cuidando. Acá funciona todo justamente como un todo, está todo pensado claro para un mismo objetivo.
2: Por supuesto, porque nosotros tenemos el diseñador de vestuario, que se llama Vladimir Bondiuk, también es artista, es actor, es director, y bueno, ya sabe un poco, tiene la noción escénica de los movimientos, además que estuvo muy en paralelo hablando, trabajando con Julio Minetti, que además de ser el maestro y el coreógrafo de Cenicienta, él también diseña, también sabe de vestuario. Entonces estuvieron hablando mucho en comunicación para generar dentro del equipo, para generar un vestuario adecuado para esto, que no sea solo qué lindo desde afuera, qué visual, sino que sea cómodo y adecuado para los bailarines.
1: Me parece fantástico. Pero quiero también decir que no solo va a estar la Cenicienta, sino que la Cenicienta va a ir en un horario más temprano, a la hora 15, y después a la hora 18 tienen otro espectáculo.
2: Sí, traemos otro espectáculo, como si fuera poco. traemos a School of Rock, que, bueno, es la contracara de Cenicienta, pero no deja de ser igual de interesante y muy divertido. Es para toda la familia también. Bueno, creo que la gente también la conoce por la película School of Rock, que la protagonizó Black Jack. Y es muy divertida, se transcurre en un colegio. El protagonista es un músico medio frustrado, fracasado, entre comillas, que se hace pasar por un profesor suplente de un colegio, entonces empieza a dar clases como si fuera, no sé, se hizo pasar por un profesor de historia, pero terminó dándole clase de música y armando una banda con niños, y eso es un valor. Bueno, en Cenicienta había muchos valores, ahora el valor en School of Rock son los niños, que son una cosa, una dulzura, una frescura, lo que dan arriba del escenario los niños no te lo da cualquier otra persona.
1: ¿Cómo hacen ustedes los castings? ¿Cómo llegan esos niños o incluso cómo llegan los intérpretes de Cenicienta a ser elegidos para poder establecer los espectáculos?
2: Bueno, en Cenicienta hicimos audiciones presenciales, las publicamos en redes, por supuesto, y convocamos para un día específico. La verdad que fue impresionante el nivel de Cenicienta, es impresionante el nivel en general de artistas que hay en el Uruguay, que no lo sabemos, ¿no? Que están ahí como esperando para trabajar, y ahora que están surgiendo estas cosas, porque ahora hay cada vez más musicales y más trabajo para estos artistas e intérpretes del musical, está bueno porque van agarrando terreno. Y había mucho talento, fue muy difícil la elección, pero se llegó a un elenco, al elenco perfecto, te diría. Que sí, se puede hacer con otras personas también, pero este es perfecto. Para esta Cenicienta el elenco este es perfecto. Después para School of Rock hicimos audiciones virtuales, que pedimos material, que nos manden material específico, porque teníamos un poco menos de tiempo, decidimos hacerlas así. Aparte había muchos que ya los conocíamos, la mayoría de los niños que nos mandaron material ya los conocíamos, o de la escuela nuestra o de otra escuela, porque hay profes en nuestra escuela que los conocían también de trabajar en otras, o también que tenemos varios del elenco que estuvo en Matilda, otra producción que tuvimos el año pasado.
1: Me acuerdo perfectamente. Y bueno, y tuvieron otras anteriores también súper interesantes, ¿no? Por ejemplo, Chicago, que me acuerdo perfectamente de haberte visto y haberte aplaudido. Jimena, ¿cómo te lleva ese nuevo rol dirigiendo la institución? Porque tienen además clases, que sé que además hay gente que yo quiero mucho y que conozco mucho, como Paula Cáceres, por ejemplo.
2: Sí, sí, Paulita es divina, es divina, hermosa, además da unas clases espectaculares para niños, es hermoso. Y bueno, es un desafío tener, estar al 100 para todas las áreas, ¿no? Porque yo soy directora de una escuela, soy directora de también de la sala de teatro que está en la escuela, soy productora, por otro lado, y también soy artista. Además de mamá, ¿no? Sacando ese tema personal de la vida.
1: Bueno, además de mamá y además te tienes tu compañero, que es lógico y me parece razonable, que también te demanda su tiempo.
2: Por supuesto. Tengo a Renzo, pero con Renzo, como compartimos tanto juntos, porque todo esto artístico lo compartimos con él, lo hacemos juntos, entonces como que ya lo vivimos, estamos los dos alineados hacia el mismo lugar, por eso creo que nos llevamos tan bien.
1: Estamos hablando de Renzo Gatto Troyón, joven que quiero mucho y a su familia también, así que me siento como parte de la institución, te voy a decir, me siento como parte de la institución, sí. No solo ustedes que lo dirigen y han tenido la propuesta, sino también la gente que está con ustedes y gente que aprecio mucho y que forma parte de las mejores etapas de mi existencia. Bueno, vamos a concretar la invitación. ¿Dónde va a estar Cenicienta y dónde va a seguir School of Rock?
2: Por supuesto, va a estar Cenicienta del 19 de septiembre al 26 de septiembre, menos el domingo, después va a estar todos los días a las 15 horas en el Teatro Astral. Y School of Rock va a estar del 19 al 27 de septiembre inclusive, a las 18 horas. Y los domingos va a tener doble función, va a tener a las 15 y a las 18 horas, también en el Teatro Astral. Y pueden sacar las entradas por Red Ticket.
1: Yo les voy a decir que el Teatro Astral queda en la calle Durazno, 1476, y que está remozado porque he visto unas fotos.
2: Ah, está hermoso. Sí, Tienen una sala divina, nueva, está hermoso.
1: Por eso, me parece que también es la ocasión de apoyar estas iniciativas de remozar los teatros, que siempre me parece que son de las mejores inversiones. Los teatros, sí, las bibliotecas, los lugares donde hay arte, donde hay cultura, y donde se genera además una convivencia de respeto, tolerancia y sobre todo de paz. Jimena, te agradezco enormemente. Nosotros lo vamos a publicar también en nuestra agenda, que sale en la página web de Radio Clásica. El mejor de los éxitos y bueno, y te vamos a ir a visitar al Teatro Astral. Un beso grandote para ti y para Renzo.
2: Muchas gracias, Ana Rosa. Un gusto y un placer para mí estar contigo.
1: Igualmente.

0: Para terminar, queremos decirles que en el Complejo Cultural Politeama de la ciudad de Canelones está En Busca del Dragón Azul. Está justamente este miércoles 23 a la hora 16:30, Encanto al Alma llega al Politeama de Canelones. Es un espectáculo de música, música en vivo, con canciones, teatro, títeres y juegos para toda la familia. Hay humor, ternura y participación del público. La obra invita a reflexionar sobre la cooperación, la empatía y el valor de ser, cultivando así la cultura de la paz. Las canciones más queridas que van a escuchar son El Abrazo, Zapatitos para un Gigante y hay un nuevo hit, Hoy es un Regalo. Bueno, estas son nuestras sugerencias para este miércoles de semana de primavera que se van aunando con las que ya estuvimos pronunciando en el día de ayer y que vamos a seguir hablando de nuevas y nuevas sugerencias porque día a día se acercan nuevas programaciones. No olvidemos que cada día estamos más cerca del Festival Internacional de Artes Escénicas y primero de la Feria Internacional del Libro. Por lo tanto, las agendas personales y familiares se van a ver con muchas, muchas recomendaciones. Les digo entonces hasta mañana con una nueva agenda cultural por Radio Clásica y un agradecimiento muy especial por haberla compartido conmigo.
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Seguidamente de Georg Friedrich Händel, concierto en si bemol mayor, opus 4, número 6, para arpa y orquesta. Interpreta la orquesta de cámara de Paul Kuntz, dirigida por el propio Paul Kuntz. Solista en el arpa, Nicanor Zabaleta.

Hemos escuchado Concierto en Si bemol mayor, opus 4, número 6, para arpa y orquesta de Georg Friedrich Händel, por la Orquesta de Cámara de Paul Kuntz, dirigida por Paul Kuntz. Solista en el arpa, Nicanor Zabaleta. Seguidamente de Franz Benda, Sinfonía para cuerdas.

Escuchábamos de Franz Benda, Sinfonía para cuerdas. Interpretó la Orquesta Sinfónica del Sodre, conducida por René Pietrafesa. Seguidamente de Ferdinand Ries, Cuarteto para piano, opus 13 en fa menor, por el Mendelssohn Trio de Berlín.

Hemos escuchado Cuarteto para piano opus 13 en fa menor de Ferdinand Ries por el Mendelssohn Trío de Berlín. De Piotr Ilich Tchaikovsky, Sinfonía número 6 en si menor opus 74, Patética. Interpreta Filarmónica de Viena, dirigida por Lorin Mazel.

Hemos escuchado de Piotr Ilich Tchaikovsky, Sinfonía número 6 en si menor opus 74, Patética, por la Orquesta Filarmónica de Viena, dirigida por Lorin Mazel. A continuación, de Javier Jiménez Noble, Vulnerata Música, 13 estudios, que interpretará Sergio Elena al piano.

0: Escuchábamos al pianista Sergio Elena interpretando de Javier Jiménez Noble Vulnerata Música, 13 estudios. 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
0: 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De Ludwig van Beethoven escucharemos Sonata número 8 en Do menor, opus 13, Patética. Interpreta en el piano Dubravka Tomčić. Movimientos: 1 grave allegro di molto, 2 adagio cantabile y 3 rondo allegro.

Hemos escuchado la sonata número 8 en do menor opus 13 patética de Ludwig van Beethoven, interpretada por Dubravka Tomčík

al piano. Escucharemos de Javier Jiménez Noble cinco piezas por Sergio Elena en el piano. Detalle: espejos, maríndigo, arpegios, grace notes y ripples.

Escuchábamos a Sergio Elena al piano interpretando, de Javier Jiménez Noble, 5 piezas. De Robert Schumann, concierto para violonchelo y orquesta en la menor, opus 129, arreglada por Dmitri Shostakovich. Interpretan la Orquesta Filarmónica de la Radio Holandesa, dirigida por Alexander Lazarev, y en el violonchelo, Alexander Ivashkin.

Hemos escuchado de Robert Schumann, Concierto para violonchelo y orquesta en la menor, opus 129, arreglada por Dmitri Shostakovich. Interpretaron Alexander Ivashkin en violonchelo junto a la Orquesta Filarmónica de la Radio Holandesa, conducida por Alexander Lazarev. De Camille Saint-Saëns compartiremos Sinfonía número 3 en do menor, opus 78, Sinfonía con órgano, por la Orquesta Real del Concertgebouw de Ámsterdam, dirigida por Myung Woon Chung. Son sus movimientos 1, adagio, allegro moderato, poco adagio, y 2, allegro moderato, presto maestoso, allegro.

Hemos escuchado Sinfonía número 3 en Do menor, opus 78, Sinfonía con órgano, de Camille Saint-Saëns, por la Orquesta Real del Concertgebouw de Ámsterdam, dirigida por Myung-Whun Chung. Seguidamente de Hendrik Andriessen, Richard Kare, por la Orquesta de la Residencia de La Haya, dirigida por Neeme Jorby.

Escuchábamos Richard Care de Hendrik Andriessen por la Orquesta de la Residencia de La Haya, bajo la batuta de Neeme Jorvi. Seguidamente de Ottorino Respighi, Vitrales de Iglesia, poema sinfónico subtitulado Cuatro Impresiones, por la Orquesta de Filadelfia, dirigida por Eugene Ormandy. Partes: La huida a Egipto, San Miguel Arcángel, El Maitín de Santa Clara y San Gregorio el Grande.

Escuchábamos de Ottorino Respighi, Vitrales de Iglesia, poema sinfónico subtitulado Cuatro Impresiones, por la Orquesta de Filadelfia, dirigida por Eugene Ormandy.

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4: Música para cuerdas de Diego Legrand, Uruguay, 1928, por la Orquesta Sinfónica del Sodre, dirigida por Howard Mitchell.

0: De Diego Legrand, Uruguay, 1928, Música para cuerdas, por la Orquesta Sinfónica del Sodre, bajo la batuta de Howard Mitchell.
1: Seguidamente de Georg Philipp Telemann, les ofrecemos Concierto en mi bemol mayor para dos cornos, cuerdas y continuo. Georg Philipp Telemann nació en Alemania en 1681 y allí falleció en el año 1767. Interpretarán Concierto en mi bemol mayor para dos cornos, cuerdas y continuo Hermann Baumann, primer corno, Timothy Brown, segundo corno, Iona Brown, violín en primer movimiento, orquesta de la Academia de San Martín en Los Campos, con la dirección de la propia Iona Brown. Sus tiempos: primero maestoso, segundo allegro, tercero grave, vivace.

Era concierto en mi bemol mayor para dos cornos, cuerdas y continuo de Georg Philipp Telemann. En primer corno ha estado Hermann Baumann, en segundo corno Timothy Brown. Iona Brown en violín, primer movimiento, y la orquesta de la Academia de San Martín en los Campos, que ha dirigido la propia Iona Brown. De Earl Brown, Estados Unidos, 1926-2002, música para violonchelo y piano. Siegfried Palm en violonchelo, Alois Kontarski al piano.

0: Earl Brown, Estados Unidos, 1926-2002, música para violonchelo y piano. Siegfried Palm en violonchelo, Alois Kontarski al piano.
1: Hemos escuchado Sonata en Fa mayor de Anton Diabelli por Eduardo Fernández en la guitarra.

0: Hemos escuchado Sonata en Fa Mayor de Anton Diabelli por Eduardo Fernández en la guitarra.
1: De Silvius Weiss, seguidamente Prelude Courant en Alternum en guitarra Kevin R. Gallagher.

De Silvius Weiss he escuchado Prelude, Courant and Alternatum por el guitarrista Kevin Gallagher. A continuación de Philippe Courbois, El amante tímido, tercera cantata a una sola voz, interpreta Gerard Lesne, alto, y el conjunto Il Seminario Musicale. Detalles, primero, recitative La beauté qui adore Filen. Segundo, Air Fugueuse, Fugueuse, Noir et Sombre. Tercero, recitatif, Mes enfants. Cuarto, Air, Bouquet de Ferez, La Présence. Quinto, recitatif, Tandis, Le Verger. Sexto, Air, Dans les moments, Le plus tendre.

De Philippe Courtois se ha escuchado El amante tímido, tercera cantata a una sola voz. Interpretó Gerald Lesner, alto, y el conjunto Il Seminario Musicale. De Giovanni Gabriele a continuación dos piezas de la música de la Iglesia de Venecia por Taverner Consort, coro y músicos. Detalle, canzone, 17 a 12 y canzone in eco duodecimi toni a decimi.

0: De Giovanni Gabrieli se han escuchado dos piezas de la música de la Iglesia de Venecia. Interpretó Taverner Consort, coro y músicos.
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3: Magdalena Besonard, integrante del colectivo Ovejas Negras.
4: La marcha siempre fue algo muy central en nuestra organización porque justamente es un evento que sirve para nuclear estas luchas de muchos puntos de vista y con muchas organizaciones distintas, no solamente de la diversidad sexual, sino también de organizaciones de discapacidad, organizaciones afro, movimiento estudiantil, movimiento sindical, obviamente feminista. Y justamente esta diversidad en la composición de esta marcha, esta diversidad donde encontramos una forma de juntarnos para manifestarnos, tanto en formato más tradicional de marcha, protesta reivindicativa, pero en unos formatos que escapan a lo que era las formas de lucha y de marchar que tenemos en nuestro país y que es mucha impronta muy de la diversidad en general. Y desde ahí lo que estuvimos haciendo fue intentar hacer que la marcha cada vez sea más grande. Había temas que convocaban un montón y que se hacía mucho más visible cuando es un tema específico, reivindicar y luchar por el matrimonio igualitario, por la ley integral para personas trans. Y después también tenemos un montón de consignas que tienen que ver con justamente poder habitar nuestras vidas con dignidad.
3: Magdalena Besonard, integrante del colectivo Ovejas Negras.
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8: Muy buen mediodía para quienes están escuchando a las 12:30. Muy buenas tardes para aquellos que nos escuchan en la repetición, 18:30, Agenda Cultural en Radio Clásica. Como decíamos en el día de ayer, la agenda realmente es muy intensa porque comienza la primavera, tenemos las vacaciones, ese receso de estudios para escolares y estudiantes, y bueno, muchas son las instituciones que plantean actividades de varios tipos, casi todas enfocadas a la gente menuda y a los adolescentes. Les reiteramos que la librería Escaramuza tiene actividades lúdicas sin inscripción, simplemente para los niños de 3 a 9 años piden un adulto responsable. Para los talleres de la tarde ya piden con inscripción y son talleres expresivos. Son actividades que invita la librería Escaramuza en la calle Pablo de María y Charrúa. Les recomiendo realmente, la librería Escaramuza también es un placer como lugar para ir, tomar un cafecito o comerse, a las que le gusta, una rica torta. Bueno, sigue el Festival Internacional de Circo en el Teatro Solís, en la Sala Zabala Muniz, y les vamos a anunciar lo que se viene. En septiembre 23, estamos hablando del miércoles, a la hora 20:30, un grupo argentino, Velar la Noche, un biodrama que cruza circo, danza y teatro físico. Al día siguiente tenemos también a las 20:30, Propiedad Privada, una farsa sostenida, otra compañía argentina que nos presenta un circo contemporáneo, acrobacia aérea, poesía y malabares con una atmósfera de absurdo y tensión. Y ya el viernes 25, también a las 20:30, tenemos De la memoria a la telepatía, una conferencia performática de circo expandido de la plataforma CLO. Están conmemorando 10 años de la compañía con este cruce de tecnologías y poéticas de Uruguay, Perú, Brasil y Cataluña. Es un espectáculo recomendado para mayores de 12 años. Sigue en cartel y se los recomiendo exhaustivamente, también para niños pero también para grandes, la presentación del ballet Copelia en el Auditorio Nacional Adela Reta, por nuestra compañía estable, el Ballet Nacional Sodre, que tiene la dirección artística de María Richetto. Copelia es algo ideal para los niños, justamente aquellos que de repente nunca lo vieron. Es un cuento que trata de una juguetería, de un médico, de un doctor que trata, bueno, de formar vida en sus muñecos, y si se quiere uno puede tirar un poquito del hilo y es un tema muy actual, ¿no? Es decir, siempre hay científicos tratando y en muchos casos se ha logrado generar vida. Así que les recomendamos especialmente esta producción, total producción de los talleres del Auditorio del Sodre, con el elenco estable y acompañado también por la O Sodre. Les recordamos que también sigue el Festival Internacional de Ballet, esa competencia que han organizado los maestros Igor Yebra y Federico Godoy. La entrada es libre, es en el Auditorio Nele Goitiño, en 18 de julio 9:30, y que en el remozado Teatro Astral está la presentación de La Cenicienta con uno de nuestros bailarines justamente del BNS, Ciro Tamayo, pero también acompañado de una serie de jóvenes con muy, muy buenas interpretaciones y técnicas. La coreografía es de dos personas vinculadas también al ballet estable del Sodre, es el maestro Julio Minetti con su asistente, el maestro Oscar Escudero. Mucha, mucha actividad que también se ha visto reflejada en la vecina orilla de Buenos Aires con el Festival Internacional de Buenos Aires, conocido como FIBA. Y yo les voy a comentar una de las obras que vi, que me parece interesante compartir con ustedes, que es ni más ni menos dirigida por un uruguayo sumamente talentoso que todos conocemos, que se llama Gabriel Calderón. La ópera de Tres Centavos, de Brecht y de Weill, se estrenó en el Teatro Alvear, forma parte del FIBA, y justamente a los 100 años del estreno de la ópera de Tres Centavos y 70 años de la muerte de Brecht, Calderón plantea una nueva versión. Es una versión que actualiza, pero que en definitiva lo actual es siempre el mensaje del texto que escribió Brecht. Tiene de acompañante a Nunziata Tomaro al frente de la orquesta, y bueno, y así se genera un musical político que es una sátira feroz sobre la corrupción. En síntesis, narra la historia del criminal Mock el Navaja y su boda secreta con Polly. El padre de Polly, que controla a los mendigos, busca castigarlo. Delincuentes, empresarios y autoridades forman parte de un mismo engranaje. Gabriel Calderón, vamos a recordar un poquito su currículum, escribió su primera obra a los 17 años, bien, bien jovencito, y dirigió la primera obra a los 19. Entre otros de los trabajos que se recuerdan es en el Piccolo de Milano, y también estuvo por los festivales de Aviñón, el de Otoño en Madrid, el Festival de Lausanne, y estuvo también en el Festival de Teatro de Barcelona. Lo recordamos como director de la Comedia Nacional de Uruguay, y bueno, ahora lo invitaron ni más ni menos que el Teatro Colón y el San Martín. Él dice: no elegí esta obra. La obra se la propusieron quienes le dijeron que fuera, que fue el Teatro Colón y el Teatro San Martín, es decir, dos teatros públicos de la ciudad de Buenos Aires. A él le pareció una oportunidad, sobre todo por la reflexión acerca de esa suerte, de esa infantilización ciudadana que cree que las elecciones que uno hace son siempre entre lo bueno y lo malo. Es decir, vamos a ir por lo no binario. La realidad es más compleja y a veces más cruel. Él dice que en nuestro grupo de trabajo, es decir, en el grupo de trabajo que dirigió Calderón, se respetó a Brecht tal cual concibió el texto, pero intentó que sus palabras resuenen hoy. Trabajar con la conciencia es mucho más difícil, lograr su atención es más revolucionario. La perspectiva es volver a armar las esquirlas que dejó Brecht, dice Calderón. Tenemos que entender y defender a Brecht a la distancia emocional, no la utilizamos como herramienta narrativa central. Por lo tanto, es un espectáculo que gana muchísimo al maximizar el mensaje virulento del texto de Bertolt Brecht en esta época tan convulsa. Calderón saca partido, si se puede decir, de eso. Así que vamos a escuchar un poquitito de la ópera de los Tres Centavos en un tráiler, y después vamos a escuchar a las autoridades que justamente lo convocaron, a Gabriela Ricardes, ministra de Cultura de la Ciudad de Buenos Aires, a otro uruguayo, Gerardo Grieco, director del Teatro Colón, a Gabriel Calderón también, sus propias palabras, hablando de lo que significó esta convocatoria, y todo esto también hay algunos espectadores del Teatro Colón en esta ópera de los Tres Centavos que se realizó en el Teatro Alvear, otro teatro público de la ciudad de Buenos Aires.
9: Damas y caballeros, con todos ustedes, la ópera de los Tres Centavos. Una viuda jovencita.
10: Usa guantes negros, ¿no?
11: Sí.
10: Y tiene zapatos de charol.
11: Ah, sí.
10: Y aires así, de mafioso.
11: Sí.
10: Y lleva un cuchillo.
11: ¡Cruzado!
10: Es Mock Navaja.
12: Sabemos, Mock siempre escapará.
13: El mundo siempre será igual.
12: Ven.

0: ¿Qué es peor? ¿Robar un banco o fundar un banco?
1: Tampoco es que les estaba pidiendo un aplauso, ¿no?
2: Muy expectantes con esta primera coproducción entre el Teatro San Martín y el Teatro Colón. El elenco es sensacional y las dos instituciones han trabajado de manera maravillosa, articulada.
3: La dirección de Gabriel Calderón, un elenco maravillosamente talentoso. Estamos muy felices.
4: Bien, tenemos todo el apoyo del San Martín, del Colón, de los artistas, de los músicos. Siempre estuvimos pensando todo el tiempo que la gente de hoy, que esto le hable directamente a la gente de hoy.
5: Muy emocionado en este teatro hermoso que está renovado y bueno, muchas ganas de ya verla.
6: Los clásicos siempre tienen algo para decirnos en el presente, como que me interesa mucho ver a ver qué puedo llegar a descubrir, qué me puede llegar a pasar.
7: Se trabajó con los talleres tanto del San Martín como del Teatro Colón, ya estamos los dos teatros fusionadísimos.
8: A mí la obra me fascina, no tengo ninguna duda que es vigente por la temática. Me encanta la música.
9: Una ópera de 3 centavos, magnífica, nueva, joven, rejuvenecida, pero con un discurso que es eterno.
2: Además de las funciones que estaban programadas, que ya están casi agotadas, vamos a tener 4 funciones especiales durante el Festival Internacional de Buenos Aires, durante el FIBA 2026, que el 10, 11, 12 y 13 de septiembre los esperamos.
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11: Agenda Cultural va a ser una nota muy, muy especial con una persona además que queremos mucho, a la que seguimos porque es actriz, es cantante, es bailarina y actualmente dirige una institución cultural y de producción que se llama Cultural MAT y la estamos recibiendo a propósito de la nueva versión que traen de La Cenicienta, una versión muy, pero muy especial, con mucho esfuerzo, con mucha producción y con un elenco, pero así, de campanillas. Y que además, para muchos que la hemos visto en hace unos meses, sabemos y la podemos realmente recomendar de corazón. Jimena, muchas gracias por este tiempo. Contanos un poquito cómo surge esta, digamos, reposición de La Cenicienta, que obviamente hubo mucha gente que quedó sin verla.
12: Hola, Ana Rosa, ¿cómo estás? Bueno, muchas gracias primero por la invitación y por el espacio. Te cuento, Cenicienta la hicimos en el Teatro del Galpón en vacaciones de julio y la verdad que disfrutamos mucho de hacerla, además de que fue un éxito y por supuesto que mucha gente se quedó sin verla. Y además... nosotros mismos nos quedamos con ganas de hacer más funciones porque hicimos solo una semana y nos quedamos con ganas de hacer otra semanita más. Entonces dijimos, bueno, vacaciones de septiembre, es el primer año que dan las vacaciones toda la semana para primaria en general. Entonces pensamos que era buena idea reponerla. Teníamos solo este año los derechos para hacerla, entonces sí o sí la teníamos que hacer en septiembre.
11: Bueno, una cosa que me parece importante destacar es justamente que esta es una adaptación moderna de Broadway del 2013 y que es una mirada contemporánea sobre el clásico. Por eso tú que estabas hablando justamente de los derechos, vale la pena verla porque es como si hubiéramos hecho un viaje relámpago a Broadway.
12: Sí, por supuesto. Es tal cual como vos decís, es un viaje a Broadway por la historia, porque es la versión que se hizo en Broadway, de una Cenicienta empoderada, y además por todos los efectos visuales que tiene, que tenemos una pantalla LED de fondo, tenemos una escenografía impresionante, tenemos un cuerpo de baile también impresionante, con bailarines de ballet de primera, tenemos al gran Ciro Tamayo en escena, que nos muestra no solo su faceta de bailarín, que ya todos creo que la conocemos, que es impresionante lo que hace, sino que demuestra ser un excelente cantante, pero no es un buen cantante, es un excelente cantante y más aún actor.
11: Sí, la verdad que yo lo había visto cuando él cantó y actuó en Amor, pero me parece que se va superando obra a obra. Y es una, me parece que justamente es una ocasión de verlo en otro rol y que le da justo mucho más valor al valor artístico que él ya tiene. Pero también te iba a decir que no tenemos solo a Ciro Tamayo, también tenemos a un maestro del Ballet Nacional del Sodre, que yo quiero mucho, que es responsable de las coreografías, con un asistente que también supo pertenecer a la compañía. Estamos hablando de Julio Minetti y de Óscar Escudero. Y eso creo que justamente habla de la preocupación de ustedes de tener gente responsable y gente que realmente tiene un currículum atrás sólido.
12: Sí, totalmente, porque además el ballet, primero que son grandes maestros, tanto Julio Minetti como Óscar Escudero, son grandes maestros y han hecho un trabajo enorme con estos bailarines, además de una adaptación, porque la primera versión contaba con 6 bailarines hombres y esta versión tiene 2 bailarines hombres y 6 bailarinas mujeres, o sea, se mantiene la misma cantidad de mujeres, entonces se tuvo que adaptar todo eso a los mismos, al mismo nivel de cuadros, pero a una versión de esto. Y la verdad que el ballet le da una fineza a la obra, una terminación.
11: Yo creo que sí, que además viene muy bien, porque justamente como además alguna parte transcurre justamente en un palacio, tiene un poco ese refinamiento, casi como una especie de protocolo real.
12: Claro, es realeza, y el ballet demuestra esa realeza de estar en un palacio, de estar entre príncipes, princesas. Es lo que necesitaba Cenicienta. Yo creo que si no poníamos el ballet no iba a ser lo mismo, no iba a ser este espectáculo impresionante del que todo el mundo salió hablando y comentando también.
11: Sí, yo creo que te escribí que recibí algunas líneas de personas tremendamente vinculadas con el ámbito de la danza y el ballet, sorprendidas no solo por la parte, digamos, coreográfica y la parte interpretativa, sino también por cómo están mezclados los efectos, es decir, y el vestuario, que es un vestuario adecuado, porque a veces hay vestuarios preciosos, pero que no son adecuados para bailar, porque son incómodos o porque hay que estarlos cuidando. Acá funciona todo justamente como un todo, está todo pensado para un mismo objetivo.
12: Por supuesto, porque nosotros tenemos el diseñador de vestuario, que se llama Vladimir Bondiuk, también es artista, es actor, es director, y bueno, ya sabe un poco, tiene la noción escénica de los movimientos, además que estuvo muy en paralelo trabajando con Julio Minetti, que además de ser el maestro y el coreógrafo de Cenicienta, él también diseña, también sabe de vestuario. Entonces estuvieron hablando mucho en comunicación para generar dentro del equipo, para generar un vestuario adecuado para esto, que no sea solo qué lindo desde afuera, que visual, sino que sea cómodo y adecuado para los bailarines.
11: Me parece fantástico. Pero quiero también decir que no solo va a estar la Cenicienta, sino que la Cenicienta va a ir en un horario más temprano, a la hora 15, y después a la hora 18 tienen otro espectáculo.
12: Sí, traemos otro espectáculo, si fuera poco. traemos a School of Rock, que, bueno, es la contracara de Cenicienta, pero no deja de ser igual de interesante y muy divertido. Es para toda la familia también. Bueno, creo que la gente también la conoce por la película School of Rock, que la protagonizó Black Jack. Y es muy divertida, se transcurre en un colegio. El protagonista es un músico medio frustrado, fracasado, entre comillas, que se hace pasar por un profesor suplente de un colegio, entonces empieza a dar clases como si fuera, no sé, se hizo pasar por un profesor de historia, pero terminó dándole clase de música y armando una banda con niños, y eso es un valor. Bueno, en Cenicienta había muchos valores, ahora el valor en School of Rock son los niños, que son una cosa, una dulzura, una frescura, lo que dan arriba del escenario los niños no te lo da cualquier otra persona.
11: ¿Cómo hacen ustedes los castings? ¿Cómo llegan esos niños o incluso cómo llegan los intérpretes de Cenicienta a ser elegidos para poder establecer los espectáculos?
12: Bueno, en Cenicienta hicimos audiciones presenciales, las publicamos en redes, por supuesto, y convocamos para un día específico. La verdad que fue impresionante el nivel de Cenicienta, el nivel en general de artistas que hay en el Uruguay, que no lo sabemos, ¿no? Que están ahí como esperando para trabajar, y ahora que están surgiendo estas cosas, porque ahora hay cada vez más musicales y más trabajo para estos artistas e intérpretes del musical, está bueno porque van agarrando terreno, y había mucho talento. Fue muy difícil la elección, pero se llegó al elenco perfecto, te diría. Que sí, se puede hacer con otras personas también, pero este es perfecto. Para esta Cenicienta, el elenco este es perfecto. Después, para School of Rock, hicimos audiciones virtuales, que pedimos material, que nos manden material específico, porque teníamos un poco menos de tiempo, decidimos hacerlas así. Aparte, había muchos que ya los conocíamos. La mayoría de los niños que nos mandaron material ya los conocíamos, o de la escuela nuestra o de otra escuela, porque hay profes en nuestra escuela que los conocían también de trabajar en otras, o también que tenemos varios del elenco que estuvo en Matilda, otra producción que tuvimos el año pasado.
11: Me acuerdo perfectamente. Y bueno, y tuvieron otras anteriores también súper interesantes, ¿no? Por ejemplo, Chicago, que me acuerdo perfectamente de haberte visto y haberte aplaudido. Jimena, ¿cómo te lleva ese nuevo rol dirigiendo la institución? Porque tienen además clases, que sé que además hay gente que yo quiero mucho y que conozco mucho, como Paula Cáceres, por ejemplo.
12: Sí, Paulita es divina, es divina, hermosa, además da unas clases espectaculares para niños, es hermoso. Y bueno, es un desafío tener, estar al 100 para todas las áreas, ¿no? Porque yo soy directora de una escuela, soy directora también de la sala de teatro que está en la escuela, soy productora, por otro lado, y también soy artista. Además de mamá, ¿no? Sacando ese tema personal de la vida.
11: Bueno, además de mamá y además tienes tu compañero, que es lógico y me parece razonable, que también te demanda su tiempo.
12: Por supuesto. Tengo a Renzo, pero con Renzo, como compartimos tanto juntos, porque todo esto artístico lo compartimos con él, lo hacemos juntos, entonces como que ya lo vivimos. Estamos los dos alineados hacia el mismo lugar, por eso creo que nos llevamos tan bien.
11: Estamos hablando de Renzo Gatto Troyón, un joven que quiero mucho y a su familia también, así que me siento como parte de la institución, te voy a decir, me siento como parte de la institución. Sí. No solo ustedes que lo dirigen y han tenido la propuesta, sino también la gente que está con ustedes, y gente que aprecio mucho y que forma parte de las mejores etapas de mi existencia. Bueno, vamos a concretar la invitación. ¿Dónde va a estar Cenicienta y dónde va a seguir School of Rock?
12: Por supuesto, va a estar Cenicienta del 19 de septiembre al 26 de septiembre, menos el domingo. Después va a estar todos los días a las 15 horas en el Teatro Astral. Y School of Rock va a estar del 19 al 27 de septiembre, inclusive a las 18 horas. Y los domingos va a tener doble función, va a tener a las 15 y a las 18 horas, también en el Teatro Astral. Y pueden sacar las entradas por Red Ticket.
11: Yo les voy a decir que el Teatro Astral queda en la calle Durazno, 1476, y que está remozado porque he visto unas fotos.
12: Ah, está hermoso. Sí, tienen una sala divina, nueva, está hermoso.
11: Por eso, me parece que también es la ocasión de apoyar estas iniciativas de remozar los teatros, que siempre me parece que son de las mejores inversiones. Los teatros, sí, las bibliotecas, los lugares donde hay arte, donde hay cultura, y donde se genera además una convivencia de respeto, tolerancia y sobre todo de paz. Jimena, te agradezco enormemente. Nosotros lo vamos a publicar también en nuestra agenda, que sale en la página web de Radio Clásica. El mejor de los éxitos, y bueno, y te vamos a ir a visitar al Teatro Astral. Un beso grandote para ti y para Renzo.
12: Muchas gracias, Ana Rosa. Un gusto y un placer para mí estar contigo.
11: Igualmente.

0: Para terminar, queremos decirles que en el Complejo Cultural Politeama de la ciudad de Canelones está En Busca del Dragón Azul. Está justamente este miércoles 23 a la hora 16:30, Encanto al Alma llega al Politeama de Canelones. Es un espectáculo de música, música en vivo, con canciones, teatro, títeres y juegos para toda la familia. Hay humor, ternura y participación del público. La obra invita a reflexionar sobre la cooperación, la empatía y el valor de ser, cultivando así la cultura de la paz. Las canciones más queridas que van a escuchar son El Abrazo, Zapatitos para un Gigante y hay un nuevo hit, Hoy es un Regalo. Bueno, estas son nuestras sugerencias para este miércoles de semana de primavera que se van aunando con las que ya estuvimos pronunciando en el día de ayer y que vamos a seguir hablando de nuevas y nuevas sugerencias porque día a día se acercan nuevas programaciones. No olvidemos que cada día estamos más cerca del Festival Internacional de Artes Escénicas y primero de la Feria Internacional del Libro. Por lo tanto, las agendas personales y familiares se van a ver con muchas, muchas recomendaciones. Les digo entonces hasta mañana con una nueva agenda cultural por Radio Clásica y un agradecimiento muy especial por haberla compartido conmigo.
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de Anton Bruckner, Austria 1824-1896, presentamos Solemne, Misterioso, de la Sinfonía número 9 en re menor. Llega en versión de la Orquesta Sinfónica Columbia. Dirige Bruno Walter.

De Anton Bruckner se ha escuchado Solemne, misterioso, de la Sinfonía número 9, en re menor. Interpretó la Orquesta Sinfónica de Columbia bajo la batuta de Bruno Walter. Gimnopedias para piano de Erik Satie, Francia 1866-1925. Interpreta al piano Reinberg de Loeuf,

De Erik Satie hemos escuchado Gimnopedias para piano, interpretó Reinberg de Loeuf. De Leos Janáček, Dunca y Allegro, interpreta en violín Ildiko Line y al piano Tomás Hlavač.

De Leos Janáček se ha escuchado Dunka y Allegro, con interpretación en violín de Ildikó Linne y Tomás Lavash al piano. De Karol Szymanowski, Polonia 1882-1937, presentamos seguidamente Sinfonía número 3, Canción Nocturna. Interpreta el tenor Richard Karsikovsky con la Orquesta Sinfónica de Detroit. Dirige Antal Doratti.

De Karol Szymanowski hemos escuchado Sinfonía número 3, Canción Nocturna, interpretó el tenor Richard Kartzikowski con la Orquesta Sinfónica de Detroit y la dirección de Antal Doratti. De Alan Rawson, Inglaterra 1905-1971, presentamos Divertimento para Orquesta de Cámara. Interpreta la Orquesta de Cámara del Norte con la dirección de David Lloyd Jones. Movimientos: primero rondo, allegro moderato; segundo, canción de cuna, allegretto; tercero, giga, presto.

De Alan Rawthorne hemos escuchado Divertimento para Orquesta de Cámara por la Orquesta de Cámara del Norte, dirigió David Lloyd Jones. Seguidamente de Béla Bartók, compartamos Bosquejos húngaros. Interpreta la Orquesta Sinfónica de Chicago, dirige Pierre Boulez. Detalles, primero Una noche en los Zegeliek, lento rubato allegretto. Segundo, Danza del oso, allegro vivace. Tercero, Melodía andante. Cuarto, Ligeramente borracho, allegretto rubato. Quinto, Danza del criador de cerdos, allegro molto.

De Béla Bartók se ha escuchado Bosquejos húngaros por la Orquesta Sinfónica de Chicago bajo la dirección de Pierre Boulez. Del compositor estadounidense Walter Piston, que vivió entre 1894 y 1976, presentamos Salmos y Plegaria de David para coro y orquesta. Interpreta la Orquesta Sinfónica de Seattle con la dirección de Gerard Schwartz. Movimientos, Salmo, o cantad al Señor un cántico nuevo, y segundo, Plegaria de David, inclina tu oído, Señor.

0: De Walter Piston hemos escuchado Salmos y Plegaria de David para coro y orquesta por la Orquesta Sinfónica de Seattle con la dirección de Gerhard Schwartz.
1: Así concluye Los Pasos Perdidos. Los esperamos para un nuevo encuentro mañana a la hora 18.

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